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1: ¡Hey, gente de todo el estado Monagas! ¿Qué tal? Buenos días, tengan todos ustedes. Le damos la más cordial bienvenida a tu espacio A Gozar con Barry por este canal 104.5 FM, tu preferida. Hoy ya 29 de agosto, señores, se nos va agosto. Y aquí estamos contentísimos. Encantado de la vida en poder llevarles a todos y cada uno de ustedes una tremenda y un espectáculo de alegría musical. El espeluznante compañía te lo vamos a hacer hasta la una de la tarde. Alejandro Vívenes, el compañero de hoy, mi pana Alejandro Vívenes. Hoy está de cumpleaños en la computadora central de los sonidos, en la dirección José Gregorio Rodríguez y quien te habla, Abraham Barry. Locutor certificado con el número 19611 de comunicaciones. Ok, estamos haciendo un abre boca por acá por este lado, por tu preferida, porque ya luego, ya cerca de las 11 de la mañana, nos vamos a trasladar a la tienda Number One en su apertura, en su inauguración, en la calle Bermúdez, diagonal a El Tijerazo. 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Ahí está el pescado fresco del Gordo Miguel. 10 de la mañana con 17 minutos. Nosotros vamos a continuar con más música para ustedes en este sábado de alegría, sábado de entusiasmo, sábado familiar y por supuesto por tu preferida Radio Va Encima.
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0: hola. Ah, perfecto, ahora sí, estamos al aire, señores. 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Así que bueno, y felicitando una vez más a nuestro compañero de labores, Alejandro Víveres, que hoy se encuentra de cumpleaños. Alejandrito, felicitaciones, mi hermano querido. 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
1: Cristal.
0: Cristal. Jonathan, el locutor de pasillo. Johnny. Johnny. Bueno, Johnny, destácate ahí. ¿Y la chica de lente? Cristal. Está Cristal. ¿Cómo brilla Cristal? Haciendo ahorita una descripción a unos clientes que acaban de entrar a Innovaciones e Inversiones Number One. Bueno, con este contacto vamos a retornar a los estudios centrales de tu preferida 104.5 FM, Radio Paisima. Adelante, cumpleañero.
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2: 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Bueno, y con este sonido vámonos a los estudios centrales con el compañero Alejandro Vívenes y la programación de fin de semana por tu preferida Radio Paisima.
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1: En este sábado espectacular, queridas y queridos amigos de todo el estado Monagas, un sábado bastante brillante, hay un sol espectacular, para que usted con la familia salga a pasear, salga a ver las vidrieras, salga a ver las tiendas, observar qué se puede llevar para su hogar. 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
1: 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Bueno, un saludo para Mr. Baby y compañía. Bueno, vamos entonces a continuar musicalmente. Alejandro Vivenes, allá en los estudios centrales, música de la buena, porque usted está escuchando tu preferida radio, Pa' Encima.
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1: Bueno, y con este contacto vamos a regresar a los estudios centrales de tu preferida. Más música y ya regresamos.
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1: Llegamos a las 12 con 15 minutos del mediodía. Ah, no, vale, 12 con 15. Bueno, feliz almuerzo, hey, para aquellas personas que tengan esa gran oportunidad. Buen provecho para todos. Está lloviendo en la ciudad de Maturín, así que las personas que andan en las vías, en las arterias viales, por favor, ojo pila, los amigos motorizados, las amigas y los amigos que van detrás del volante, por favor, hay que estar mosca con la lluvia que está cayendo en este preciso momento. Por lo menos acá en el centro está cayendo un aguacero, señores. Así que, oye, cumpleañero, mojado y todo, pero no importa, también mojado se celebra, líder. Bueno, la gente del kiosco azul de Alberto Lara, allá en la avenida Cruz Peraza, te está enviando formalmente felicitaciones cordiales nuestro compañero Alejandro Víveres, quien hoy está celebrando un año más de vida. Tienes derecho de ir para allá a buscar tu bitacoco gigante, ¿viste? Para que resistas el día, el resto del día.
2: ¡Yupi!
1: Ok,
2: yupi.
1: Vamos a regalar dos bitacocos. Por acá, por bueno, aquí mismo, aquí se puede regalar. Las personas que vengan a comprar, bueno, está lloviendo, hay una pausa por allí porque está lloviendo, entonces la gente se hace difícil moverse en la ciudad, por lo menos en la acera. Hay agua. Dale un momentico volumen ahí, Alejandro. Sí, hey, perfecto. Bueno, seguimos entonces acá en... A mí siempre es como que se me olvida. Innovation number one. Innovation number one. ¿Qué pasó? ¿Estoy bien en el monitor? Innovation number one. 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
3: Eitan.
1: Bueno, saludos, Eitan. Saludos, Eitan. Está por aquí un niño que anda correteando por los pasillos. 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Bueno, Eitan anda por aquí, usted sabe. Por aquí y por allá, por aquí y por allá, por aquí y por allá. Bueno, entonces, María, se nos escapó algo. 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
1: Bueno, sigue atención, chicos, de las distintas universidades, por favor, para que no tengan que estar haciendo cola en imprimir, haciendo cola por lo menos por allí, por esas plazas, perdiendo como especie de un tiempo aquí en Innovation the Number One. Voy a tener que meterme en Texlingo Academy para ver si mejoramos el inglés. 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Cuéntamelo todo, ahí está.
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1: Bueno, aquí tenemos un futuro colega locutor, Eitan. Wow. Y es fanático del Italia. Perfecto. Bueno, también queremos enviar un saludo para nuestros amigos quienes se encuentran en este preciso instante en nuestra sintonía. Okay. El amigo Gerardo. Por aquí por las redes sociales se está comunicando por los WhatsApp también. Gerardo, estará también nuestro amigo Rodrigo Mendoza. Está con nosotros desde la Murallita. 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
1: 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Bueno, vamos a esperar unos minutos más para regalar esos dos Vitacoco que nos aprobó Alberto Lara. Así que atención, atención, atención, mi querida Patrín. 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Le con todo, Willy. 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
1: Mira, ya tenemos las 12 del mediodía con 30 minutos, 12 y media. Todavía nos quedan media hora de programa por acá por tu preferida Radio Paisima. 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
1: 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Bueno, Alejandro, vámonos entonces a los estudios con buena música y ya regresamos a Innovation Number de Número Juan en la calle Bermúdez, diagonal al Tijerazo.
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1: Yo tengo una prima que se llama...
2: Señoras y señores, esto es Vida Musical, fin de semana de tu preferida radio pa' encima, ya en la parte final de nuestro programa de hoy, a gozar con Barry, muchísimas gracias, gracias a la gente 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La gente de Innovation, de Number One, donde estamos en este preciso momento. Bueno, queremos agradecer formalmente a un saludo para el pana Douglas y compañía. Y saludo también para todos los amigos que se encuentran en este momento son los alrededores de Number One. Pero se acabó el espacio, gracias por estar con nosotros. Alejandro Víveres, el cumpleañero en la computadora central de los sonidos, en la dirección José Gregorio Rodríguez. Yo me llamo Abraham Barry, locutor certificado con el número 19611 de comunicaciones. Cuéntamelo todo.
3: Saludos allá, hermano.
2: Saludos. Bueno, Douglas Castillo, en persona. Bienvenida, okay. Mi amiga.
4: Okay.
2: El próximo sábado a las 10 de la mañana estaremos de regreso con mucho más de la programación de fin de semana. A gozar con Barry por tu preferida Radio Pa' Encima. Adelante, estudios.
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1: Épale, ¿qué tal, amigas y amigos? Es en la 1:14 de esta tarde. Bienvenidos y bienvenidas a todos a disfrutar de alto voltaje a través de tu preferida 104.5 FM Radio Pa' Encima. Gracias a la dirección de nuestro amigo José Gregorio Rodríguez. Yo soy Ángel Hinojosa, quien estará con ustedes hoy hasta las 3 de la tarde colocándote buena música y buen entretenimiento. Y bueno, nos acompaña colocando la buena música durante todas estas 2 horas de buena música y buena programación, el cumpleañero del día. Nos acompaña nuestro gran amigo y hermano Alejandro Vívenes, quien hoy está cumpliendo 5 años. 5 años está cumpliendo nuestro amigo Alejandro Vívenes. Así que, hermano, felicitaciones, mi vida. Que la vida te dé todo lo que necesites, hermano. Que Dios te recompense por todos tus buenos actos. Y bueno, pa'lante, hermano. Bendiciones. Y bueno, pa'lante es para allá, más nada. Así que feliz cumpleaños, hermano. Que Dios te dé mucha vida y salud para ti y para tus familiares. Es la 1:16 de esta tarde. Recuerda que te puedes comunicar con nosotros a partir de este momento a través del 0412-109-4285. 0412-109-4285 es nuestro punto telefónico para que ustedes se comuniquen con nosotros en la tarde de hoy. Así que prepárense porque vamos con buena música como todos los sábados. Hoy despedimos este día 29 de agosto. Ayer yo estuve de cumpleaños. Hoy está de cumpleaños nuestro amigo Alejandro Vívenes. Así que hay que celebrarlo, más nada. Bad Bunny nos dice: debí tirar más fotos. Buena música suena en tu preferida.
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0: buena música estamos escuchando a esta hora de la tarde a través de tu preferida 104.5 FM Radio Pa' Encima. Elvis Crespo, me mataron. Y si a mí me matan y yo me muero,
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0: Es la 1:23 minutos de la tarde. Recuerde que el punto de contacto está disponible para ustedes: 0412-109-4285. 0412-109-4285. Para que ustedes se comuniquen con nosotros en la tarde de hoy, sábado. Estamos despidiendo este mes de agosto. Estamos despidiendo este mes de agosto con ustedes en la sintonía de tu preferida 104.5 FM Pa' Encima. Recuerda que nos puedes seguir, me puedes seguir en mis redes sociales, en Instagram y en TikTok. Estoy como arroba Ángel Hinojosa FM. Allí estoy con ustedes, siempre disponible en las redes sociales. Vamos a revisar los textos que nos envían a través del 0412-109-4285. Dice: saludos a Carlos Mendoza desde la Avenida Juncal. Activo con la buena música. Por acá, desde Las Cocuizas, reporta sintonía Mariela Rondón en Las Cocuizas. Un éxito del momento, pero para bailarlo pegadito, me dicen por aquí. Ya vamos a colocarlo, ya, claro que sí. Por aquí dice, fiel oyente, José Gregorio Lunar, desde Fundemos. Saludos, hermano, activo y enviando buenas vibras a todo el equipo. Gracias, hermano. Por aquí, en sintonía total, Jennifer Marcano. Desde la Plaza Periquera, saludos Jennifer. Dice, felicidades para ti y para Alejandro. Gracias Jennifer, gracias por la sintonía y por estar pendiente de la programación de Alto Voltaje a través de tu preferida 104.5 FM Pa' Encima.
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0: Oye, vamos a avanzar con esto. Esta salsa me encanta. Carlos Nuño, la grande de Madrid, nos canta Corazón Embustero. Buena música suena en Alto Voltaje.

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despido, así lo dice Luis Fonsi. Lo nuevo para Luis Fonsi en versión bachata, que lo escuchas a través de tu preferida 104.5 Radio Pa' Encima. Nosotros colocándote buena música. Es la 1:34 minutos de esta tarde. Recuerda que te puedes comunicar con nosotros a través del 0412-109-4285 y allí puedes escribirnos y entrar en contacto con nosotros. Por aquí para ver los mensajes de textos que nos envían vía WhatsApp en Los Cortijos. Dice por acá, sintonizados desde Los Cortijos. Saludos de parte de Mireya Febres para toda la familia. Saludos, bendiciones. En Boquerón, un gran abrazo. Pedro Luis Palacios, en Boquerón, quien reporta la sintonía. Saludos, hermano, excelente programa. Dice Manuel Malavé, está pegadito a la radio. Colócale una salsa, hermano, porfa. Saludos, Manuel, bienvenido. Desde el Furrial, por acá dice, colócame un merengue, pero de Eddie Herrera, hermano. Saludos, bendiciones, saludos. Listo, listo, listo. Ya estamos anotando todas las peticiones musicales que ustedes nos hacen a través del 0412-109-4285, el número de contacto entre ustedes y nosotros, y de alto voltaje a través de tu preferida 104.5 FM Radio Pa' Encima. Vamos a avanzar con eso. Bad Bunny junto a Jay Cortez. Duckity. Buena música estamos sonando en el fin de semana de tu preferida Pa' Encima.

buena música a través de tu preferida 104.5 FM Radio Pa' Encima. Vamos a revisar los que nos escriben a través del 0412-109-4285. Están llegando muchos textos, gracias. Gracias a ustedes por la preferencia, por estar siempre conectados con nosotros todos los sábados a partir de la 1 de la tarde. Es tu cita obligada con nosotros a través de tu preferida y tu programa Alto Voltaje. Dice, saludos, es Luisana Centeno en Juanico, escuchando el programa mientras estudio. Que estás estudiando, estás en un curso. Estamos de vacaciones, Luisana, estamos de vacaciones, ¿ok? Dice por aquí Héctor Rodríguez, hermano, bendiciones, sintonía total. Excelente programa, excelente contenido, gracias. Dice la gente de La Pica, no se queda atrás, saludos a Carmen Sofía que está conectada, saludos Carmen. Dice por acá Junior Tocuyo en Alto de los Godos, activados en el taller en sintonía de la radio. No digo el nombre porque es publicidad, hermano, pero bueno, saludos, bendiciones. Por aquí, hola, feliz tarde, ¿cómo estás? Saludos, me gusta mucho tu espacio, está chévere. Porfis, Ale, que coloque música así bien arriba, hoy es sábado. Bueno, Alejandro, tienes que colocar buena música, hermano, buena música. Dice por aquí, una de Turizo o Farruko. Hola, de Elena Rose con Chino y Nacho. Alexan Contreras en sintonía. Gracias por la sintonía, Alexan. Y gracias a todas las personas que están conectadas con nosotros. Recuerda que te puedes comunicar a través del 0412-109-4285. No te quedes atrás, envía tu texto y pide la música que desees escuchar, porque nosotros estamos como siempre aquí para complacerte con lo que tú pidas. Porque este espacio no es mío, este espacio es nuestro. Vamos a avanzar. Aquí está la colombiana Karol G junto a Drake. Esto se llama Ahí. Buena música suena.

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0: tarde, son las 2:13 minutos. 2 y 13 minutos de la tarde de este sábado 29 de agosto. Gracias a todos por estar pendiente de nuestra programación. Saludos para nuestra amiga Alexa Contreras desde Tipuro, en sintonía con Alto Voltaje y tu preferida. Gracias por estar allí y estar pendientes de nuestra programación. Recuerda que si tú quieres enviar tu texto, lo puedes hacer vía WhatsApp a través del 0412-109-4285. 0412-109-4285. Y desde ya te pones en contacto con Alto Voltaje.
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0: Bueno, y hoy estamos celebrando el cumpleaños de nuestro amigo Alejandro Vivenes. Está cumpliendo 5 años el día de hoy. Yo cumplí el día de ayer. Gracias a todas las personas que se tomaron su tiempo para felicitarme, para estar allí, para desearme sus buenos deseos. Muchas gracias. Muchas gracias a ustedes. Juan Manuel Lebrón, Ella y Tú. Buena música suena en tu preferida, Pa' Encima.

Mujer Prohibida. Recuerda, ¿quieres pedir tus temas? ¿Quieres felicitar, saludar a alguien? ¿O complacerte a ti mismo? ¿Quieres escuchar un tema de tu preferencia? El 0412-109-4285 está disponible para ustedes aquí en Alto Voltaje a través de tu preferida.

Duro, se está metiendo duro. Estamos escuchando buena música a través de tu preferida 104.5 pa' encima. Ahí estamos escuchando buena música. ¿Quieres eso, solicitar tus temas? Lo puedes hacer a través del 0412-109-4285. Allí puedes solicitar los temas de tu preferencia y nosotros te lo colocamos. Allí estamos para complacerte como siempre. Todos los sábados a partir de la 1 de la tarde estamos aquí para complacerte. Todo el equipo de tu preferida 104.5 FM pa' encima. Quiero saludar también por aquí Nelson Rodríguez desde el centro de Maturín, activo con la radio mientras trabajo en mi negocio. Un saludo para toda la gente. Bendiciones. Por aquí dice, desde el silencio, sintonizado con el mejor programa de la tarde. Por favor, colócame un merengue. Gracias. Ya te vamos a colocar un merengue. Por aquí nos dice, desde la avenida Juncal, reportando total sintonía. Bendiciones, Ángel. Hace tanto tiempo que no te escuchaba. Gracias a ustedes por estar allí pendientes de nuestra programación. Por aquí, en Las Cocuizas, escuchándolos en familia, mientras preparamos una rica sopa. Bueno, sopa a esta hora pega, de verdad que pega. Yo quiero una sopita. Por aquí dice, pegando la señal desde que empezó el programa, hermano. No te olvides de un tema, Manuel Turizo, porfa. Saludos, class. Gracias por estar allí. Bueno, por cierto, viene Manuel Turizo. Ya lo solicitaron antes, nosotros vamos a colocarlo. Sígueme besando así. Se llama el tema de Manuel Turizo. Buena música suena a esta hora de la tarde a través de tu preferida 104.5 FM, tu pa' encima, a través de alto voltaje. Ya venimos.

Rihanna, buena música. Son las 2:34 minutos de la tarde. Nosotros colocando buena música para ustedes que están conectados con nosotros a través de tu preferida 104.5 FM Radio Pa' Encima. Por aquí nos dicen: hola, mi gente bella de la Radio Activa, cocinando y escuchando el mejor entretenimiento de Maturín. Gracias. Por aquí José Marcano en Los Godos, activos hermanos, bótate con una salsa. También por acá mensajes que nos llegan a través del 0412-109-4285. Escríbanos vía WhatsApp. Allí llega más rápido y estamos en contacto, ¿ok? Dice por aquí: fiel oyente desde hace años, reportando sintonía, deseándoles el mayor de los éxitos en la transmisión de su programa. Saludos, gracias. Gracias por los deseos y las felicitaciones. Allí estamos colocando buena música. Buena música. Más nada. Quevedo junto a Bizarrap Music, sección 52. Suena a esta hora en alto voltaje a través de tu preferida Pa' Encima. Yeah.

0: 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Estamos escuchando este tema de Eddie Herrera. Eres ajena.
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0: 2:44 de esta tarde. Nosotros escuchando buena música esta hora a través de tu preferida 104.5 pa' encima. Y celebrando el cumpleaños número 5 de Alejandro Vívenes. Ahí estamos nosotros complaciéndolos a ustedes con buena música. Lo que han pedido los estamos colocando, ¿ok? Los estamos complaciendo. Este es otro tema que me pidieron desde temprano. Vamos a hacerlo, vamos a complacerlos. Gilberto Santa Rosa, perdóname. Ay, Dios mío. Buena música suena en tu preferida.

oye. Buena música que estamos sonando a esta hora de la tarde, 2:51 minutos, a través de tu preferida 104.5 de tu radio pa' encima. Oye, buena música. Estamos escuchando buena música a esta hora de la tarde. Gracias a todos por estar pendientes de nuestra programación todos los sábados a partir de la 1 de la tarde en tu preferida 104.5 FM pa' encima. Bueno, llegando al final ya de nuestro espacio por el día de hoy. Here we go. Gracias a la dirección de nuestro amigo y hermano José Gregorio Rodríguez, quien estuvo en la dirección de la estación. Gracias al cumpleañero del día, a nuestro amigo y hermano Alejandro Vívenes, que está cumpliendo 5 años. O 45, no sabemos. No dice nada, pero ahí vamos. Bueno, bendiciones para todos ustedes. Gracias por estar pendientes en nuestra programación, por preferirnos. Yo soy Ángel Hinojosa. Me pueden buscar en Instagram o en TikTok como @AngelHinojosaFM. Allí estamos para todas y todos ustedes. Bendiciones. Terminen de pasar un fin de semana genial en compañía de su familia, en compañía de sus amigos. Pásenla bien. Y les pido algo, no se vayan de la sintonía de tu preferida, porque viene el Weekend Mix que revienta duro el fin de semana, así que ya lo saben. Nosotros nos escucharemos el próximo sábado, primeramente nuestro Dios Todopoderoso. Estaremos nuevamente al aire a través de Alto Voltaje por tu preferida 104.5 FM. Ana Mena y Lola Índigo, Patitoa, suena buena música.

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adelante mientras ella grite luz verde. Si detecta que se mueven posteriormente, serán eliminados. Es hora de comenzar el juego. Luz verde.

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